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0: En Radio Interamericana, Alex Sintek y Ana Torroja. Duele el amor.

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2: Son las 21 horas, 56 minutos.
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1: Son las 22 horas, 56 minutos.
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1: Son las 12 de la noche.
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1: Es la 1:00 a.m. 56 minutos.
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0: Son las 2 de la madrugada, 23 minutos.
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0: Son las 2 de la madrugada, 54 minutos.
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0: Son las 3 de la madrugada, 27 minutos.
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0: Son las 3 de la madrugada, 57 minutos.
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Son las 4 de la madrugada, 18 minutos.

0: Son las 4 de la madrugada, 29 minutos.
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0: Son las 6 de la mañana, 37 minutos.
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1: Son las 6 de la mañana, 59 minutos.
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1: Son las 7 de la mañana, 56 minutos.
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1: Son las 8 de la mañana, 58 minutos.
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2: Son las 9 de la mañana, 56 minutos.
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0: Carlos Baute y Marta Sánchez. Colgando en tus manos.
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directo a la memoria musical. Escuchamos a José Luis Rodríguez. Tendría que llorar por ti.

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0: escuchamos en Interamericana a Víctor Manuel, Soy un corazón tendido al sol.
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1: Son las 10 de la mañana, 56 minutos.
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1: Son las 11 de la mañana, 56 minutos.
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¿Qué tal, queridos amigos? Qué gusto más grande saludarles, iniciar una nueva Botica del Ayer desde acá de los estudios de mi querida Madre Tierra, a través de radios y más radios que se incorporan cada día. Ya hemos pasado las 40 y tantas radios que están enlazaditas cada día y en diferentes horarios también para hacerles más cómodos de acuerdo a lo que cada director de estación decida. E incluso hay directores de medios que han dispuesto repetir mi programa. Mi programa que de repente se puede escuchar tipo mediodía o 3 de la tarde, luego lo repiten, no sé, a las 10 de la noche, a las 12 de la noche, horarios que le llaman, en estos medios le llaman el horario muerto, horario que no hay publicidad, que nadie se interesa por esos horarios como para publicitar, quedan ahí para ser rellenados. Algunas estaciones de radio, yo lo he visto también, lo he escuchado en realidad más que verlo, lo he escuchado, que repiten los programas de la tarde, incluso estas radios que marcan noticias o tienen entrevistas importantes con líderes, con personajes fundamentales en el desarrollo del país, esas entrevistas toditas ahí las repiten por la noche y madrugada. Entonces tú de repente escuchas ahí, hola, buenos días, y mira el reloj, qué raro, son las 11 de la noche. ¿De dónde estarán transmitiendo? ¿De Japón? ¿De China? ¿De dónde? ¿De India? No, no, están repitiendo el programa porque la edición periodística y la dirección de la estación de radio ha decidido que eso es bueno compartirlo también con el grupo de personas que escucha por la noche la radio, ¿ya? Tú sabes que las radios son como los perfumes. Los perfumes siempre van a tener una cabeza, un cuerpo y una cola. Así se define en perfumería. Una de mis primeras especializaciones como químico farmacéutico fue la cosmética, la química cosmética. Yo hice mi tesis de grado de investigación en aceites esenciales extraídos de la persea gratísima. Trabajé en botánica y luego hice aplicaciones cosméticas de los productos naturales. Y ahí derivé, gracias a un premio que me gané a nivel internacional, me invitaron a ser parte de la Sociedad de Químicos Cosméticos de Chile, donde hice mucha investigación, donde aprendí ya de grandes maestros que tuve la suerte de conocer. Incluso venían colegas científicos como el director de Revlon en los Estados Unidos, el director de desarrollo, el doctor Lin. Él es de origen chino y él trabajaba para Revlon, y la verdad que él fue mi mentor en gran medida en el área de desarrollo. Y tuve a Mauricio Fischer, por ejemplo, por decirte algunos, a la autora Natalia Dimitrov, grandes maestros que tuve. Y en eso también aprendí lo que es la parte de los aromas, la parte aromática y los perfumes. Tuve la suerte de conocer incluso a creadores mundiales de perfumes famosos, desde la famosa colonia Flaño. ¿Te acuerdas de la colonia Flaño? Antigua, pero más antigua que yo. Imagínate lo antigua. Y tuve la suerte de conocerlo y aprender de él. Entonces, bueno, una de las cosas que aprendí y que yo creo que es importante saberlo es el tema de que todos los perfumes se manejan con un concepto de cabeza, cuerpo y cola. La cabeza del perfume es lo primero que tú hueles. Cuando tú te aplicas un perfume o quieres probar un perfume, lo primero que hueles es la cabecita del perfume. Son los aceites volátiles de cadena más corta, son los más volátiles de todos, ¿ya? Cuando el perfumista crea un perfume, él se preocupa de saber cuáles son los aldehídos, qué sé yo, todos los cuerpos volatilizables, y de acuerdo a su volatilidad va creando el concepto de la cabeza del perfume, lo primero que tú hueles. Cuando tú hueles, por ejemplo, el perfume que tú usas es muy distinto a lo que viene después de 30 minutos de puesto. 20 a 30 minutos ya desaparece la cabeza y queda lo que es el cuerpo. El cuerpo del perfume que debe acompañarte entre 6 a 8 horas. 6 a 8 horas fuertemente el perfume debiera acompañarte, y es variable porque si tú te lo aplicas en la piel, que es donde menos debieras aplicarte un perfume, el perfume se debe aplicar en las prendas que tú usas. Como ellas son de tipo inerte o ya son estables, no hay cambios químicos en el perfume. Hay gente que tiene un pH tan voluble, por decirlo así, que de repente un perfume puede oler un día rico y otro día no huele tan rico, ¿ya? No huele tan rico. Entonces ahí, ¿qué hacen los perfumistas? Siempre ponen en el cuerpo notas más pesadas para darle una mayor prestancia al perfume. También se le agregan algunos fijadores.
fijadores para que este perfume, que mantenga la parte del cuerpo del perfume. Entonces eso, lo que tú hueles después de los 20, 30 minutos es un perfume completamente distinto, que mantiene una historia, porque ese es el arte de ser perfumista. Yo también he creado perfumes. Mis primeras apariciones en televisión eran con el famoso pino nativo. Había un perfume que yo hablaba, es muy gracioso porque no sé cuántos años atrás habrá sido eso, medio siglo atrás, aparecía yo en la televisión conversándole a la gente, enseñándoles un poco de esto, del famoso pino nativo. Y otro perfume de flores que yo hacía para la mujer, un perfume para el varón, luego para la mujer. Después aprendí a usar los fougères son los helechos. Tú usas los helechos como parte en la creación perfumística, algo realmente lindo. Maravilloso, usas extractos de cueros, por ejemplo, notas maderosas, chocolates y qué sé yo, juegas con eso. Y ahí está entonces el cuerpo del perfume. Y luego viene la muerte, que se llama, o la cola del perfume. Esa nota es muy importante porque es la que debiera trascender, porque es la nota final que te deja, así como te deja enganchadito a volver a usar el perfume. ¿Ya? Así es como se clasifican. Es como todo en la vida, como cuando tú naces siendo un bebé, luego te haces un adolescente y luego maduras y tienes esas tres fases en tu vida. Los perfumes son así y las radios también. Tú tienes un tipo de personas que escuchan la radio en la mañana, es un grupo de personas que le encanta escuchar radio por la mañana, y a ese público llegamos en horarios tempranos. En Linares, por ejemplo, tenemos un programa, nuestra botica se transmite a las 7 de la mañana en la ciudad de Linares, imagínate, tempranito. Luego tenemos programas por la tarde en la ciudad de Antofagasta, por ejemplo, hay ciudades, o en Panguipulli, o en el lago Villarrica, en esa zona transmiten mis programas tipo 3 de la tarde. En Curicó también, Santa Cruz, en Punta Arenas, por ejemplo, transmiten mi programa tanto temprano, tipo mediodía, pero también en la noche. Entonces son tres públicos distintos. ¿Qué hacen los directores, los editores de estos medios de comunicación en función a lo cual es hacia dónde está orientado el tema social de su radio? De repente nuestro programa lo han puesto en la mañana, lo han puesto o en la tarde y lo repiten en la noche. Y son públicos distintos. Y luego la gente dice, hoy estoy escuchando a un doctor que habla sobre diferentes temas de salud, sobre wellness, sobre bienestar, etc. Ah, qué bueno, yo también. ¿A qué hora lo escucha? A la 1 de la mañana. Oh, no te puedo creer. Así es, la única hora que tengo para escuchar radio, porque salgo del trabajo a las 12, no sé. ¿Te fijas? Hay otras radios que los tienen a las 6 de la tarde, a la hora del taco, como se le dice. Y como que la gente vuelve del trabajo y ese ratito se acompañan con todas estas buenas noticias que yo quiero compartir cada día contigo. Así que bueno, saludando a todos ustedes a través de Chile para hablar de temas de salud, vamos hoy día a responder una consulta que nos hace don Raúl Alarcón. Interesante porque, mire, se llama igual que el cantante. ¿Florcita Motúa no se llama Raúl Alarcón? Podríamos buscar un tema de él, a propósito, por lo menos en el segundo bloque escuchamos a Florcita con algún tema bonito del recuerdo. Bueno, don Raúl me plantea una pregunta bien interesante, y que es lo opuesto a lo que el 60 o 70% de la población hoy día se preocupa y se ocupa, que es la obesidad y el sobrepeso. Don Raúl tiene problemas para subir de peso. ¿Ya? Él me pregunta cómo subir de peso, me cuenta acá, tiene 25 años, etc. Eso lo vamos a analizar en instantes acá en la botica. Otra interesante consulta que tengo tiene que ver con el colon irritable, con enfermedades digestivas que se hacen crónicas. Así que, como verás, y tengo también una consulta sobre una planta medicinal a la cual yo le tengo mucho cariño y mucho respeto, que la analizaremos también durante este espacio. Se viene bien cargadita la botica. Entonces vamos a arrancar nuestra botica con tres recomendaciones. Una, la primera, tener papel y lápiz a mano. Tengan papel y lápiz a mano, siempre, para que vayan tomando notas. Es mucho más importante la punta de un lápiz que, por muy grande que sea, nuestra cabezota, ¿ya? La punta del lápiz es muy importante porque va dejando nota de cositas que nosotros vamos a olvidar. Yo mismo, en muchas cosas, aunque tú no lo creas, yo parezco de repente una enciclopedia con tanta información, pero la verdad es que hay muchas cosas que yo me retroalimento, incluso escuchando mis programas de hace 10 o 20 o 30 años atrás. Entonces, papel y lápiz a mano. Segundo, voy a contarte una, o voy a compartir contigo
una frase que me resuena, me hace mucho sentido, y es la del famoso teólogo Martín Lutero. Él es un hombre en la historia de las iglesias, quien enfrentó a la Iglesia Católica, hay todo un tema que se generó, prendió con él el protestantismo, y su lengua, sin duda, su hablar era muy, muy profético. Él dijo un día: hay de aquel que se alimenta con drogas, hay de aquel que se alimenta con medicamentos, se refiere él. ¿Ya? Él contaba un poco lo que le pasó en una revista, en una historia autobiográfica, no sé, cómo él había sido tratado. Decía: yo, una vez enfermo, me dieron tantas medicinas como si hubiera sido un buey. ¿Ya? Como si hubiera sido un buey. Eso lo escribió Martín Lutero. Y terminaba esta frase diciendo: cuando yo me siento enfermo, cuando yo me siento mal, sin duda, buscando la dirección adecuada, ahí decía, hay doctores idóneos, son los que yo busco, y con quienes me curo a través de una dieta, y lo escribí así, una dieta severa, acostándome temprano y dando descanso a la mente. Mira lo que decía Lutero. ¿Ya? Mira lo que decía: hay de aquel que se alimenta de medicamentos. Una vez que yo enfermé, dijo, los médicos me dieron tanta medicina como si fuera un buey. Hay que buscar la ayuda idónea, un doctor que te dé la confianza, que haya a través del tiempo demostrado ya su idoneidad, su cuidado por tu salud. Y él, junto a este doctor de cabecera que Martín Lutero tenía, él siempre iba enfermito en busca de una curación a través de la alimentación severa, o sea, la alimentación ordenada, no severa de golpe, sino que ordenada, como yo hago mis depuraciones de 21 días. Segundo, acostándose temprano y dando descanso a la mente. Qué buena enseñanza, ¿eh? Tú tienes que un poquito desconectarte de la mente, tienes que darle descanso a la mente. No significa que te alejes, así que no te vuelvas a conectar y que seas un demente, no. Acá no se trata de formar dementes, se trata de formar personas conscientes que le den el descanso adecuado a la mente. De eso también, si se nos alcanza el tiempo, vamos a hablar de cómo mejorar ese aspecto de darle descanso a tu mente. Y tercero, y lo más importante, amigas y amigos, vamos todos juntos a tomarnos así espiritualmente nuestras manos. Ya vamos a, si algunos si quieren cierran sus ojitos y se imaginan que yo estoy a su lado u otra persona de su ciudad. Piensa que ahora está Arica, que está Punta Arenas, que está Calama, que está Talca, que está Curicó, Antofagasta, está Quilpué, está La Ligua, está, no sé, Illapel, está el Valle de Elqui, está La Serena. Hay muchas ciudades que están hermanadas a través de este espacio y muchas personas están escuchando este espacio como lo haces tú. Así que tómale la mano a cualquiera de ellos, sobre todo al que tú creas o sientas que puede estar necesitando más de tu apoyo. Tú puedes que estés enfermita a esta hora, puedes que estés delicado de salud, puedes que estés en un estado postoperatorio, que estén a punto de aplicarte una quimioterapia o te estén preparando para una cirugía. Pero sea cual sea tu circunstancia, la poquita energía que te queda, multiplícala a través del compartirla. No hay mejor manera que multiplicar a través del compartir. Jesús nos lo enseñó. Hay dos historias que se reflejan cuando Él alimentó a 5.000 varones y luego alimentó a 4.000. Ya, imagínate si le sumas las mujeres y los niños que estaban con estos 5.000 varones, ¿a cuánto llegaban? ¿Cómo Él multiplicó esos panes? ¿Cómo Él multiplicó esos peces? A través del compartir lo poco y nada. ¿Cómo vamos a alimentar, no sé, 5.000 bocas con las mujeres que a veces comen más que los hombres, o con los niños, que eso sí que comen? Imagínate los apóstoles, ¿cómo estaban ahí? ¿Cómo le decían a Jesús, cómo lo vamos a hacer? ¿Cómo lo vamos a hacer si tenemos estos 5 pancitos y estos 2 peces? No se preocupen, vengan para acá, lo vamos a fraccionar, lo vamos a compartir. Siéntense todos así en grupitos de a 50 para que esté todo ordenadito, ya, y preparen las cestas porque vamos a recoger lo que sobra. Está loco, dicen, ¿no? ¿Cómo? Está loco. Y créeme que esto fue así. Créeme que esto fue así. Él partió, o sea, compartió. La palabra compartir nace del que tú tienes, primero que todo, partir lo que tú tienes. O sea, lo poquito y nada que tú creas tener,
¿ya? Lo poquito y nada que tú creas o que tú sientas tener, ese poquito y nada, tú puedes compartirlo, tú puedes compartirlo. Lo poquito y nada lo puedes compartir y te vas a dar cuenta que en la medida que tú compartes lo poquito y nada que tú tienes, esto comienza a multiplicarse de una manera impresionante e increíble. Por lo tanto, vamos a hacer esta rueda, por decirlo así, esta conexión, esta cadena en que todos nos tomamos las manos. Busca una persona que lo necesite y di, lo poquito que tengo, ya lo comparto contigo. Te vas a dar cuenta cómo tu energía en un ratito más ya va a estar tremendamente multiplicada y con el paso de los días se va a notar incluso en tu salud. Así que en esa condición le vamos a dar gracias a nuestro Creador, a Jehová, Dios, que Él sepa que estamos acá contentos porque estamos iniciando entonces una nueva botica del ayer. Soy el doctor Leopoldo Moreno. Feliz día.

0: Ahí está la vereda tropical. No es Raúl Alarcón quien cantó, ya, el Florcita Motúa. No es él que puso la voz como más grave. ¿Ya? ¿Quién cantaba acá? ¿Raúl Chau Moreno? Ahí tenemos nuestro productor musical. Lucho Gatica tampoco. ¿Quién? A ver, busquemos quién es. ¿Cómo lo invitamos, lo hacemos trabajar y no vamos a dar su nombre? Tenemos que reconocer. La ley del reconocimiento. Todo lo que no se reconoce, anótalo, todo lo que no se reconoce sale de tu vida. Sale de tu vida. ¿Ah?
1: Era don Leo Marini.
0: Leo Marini, ahí estaba. Don Leonardo Marini, o Leopoldo será, o Leonel. Bueno, don Leo Marini nos cantaba Veredita Tropical. No, porque nos preguntaban por Florcita Motúa. En el segundo bloque vamos a tocar alguna canción del recuerdo. Todas ya son del recuerdo, pero no tiene mucha producción moderna. Ya, brevemente, busquemos una que sea como acorde al programa también, Daniel, ¿ya? Nuestro productor. Bueno, trabajemos. El tema de la obesidad es un tema, sin duda, que tiene de cabeza a todos los organismos mundiales de salud. El tema de la obesidad. Hay dos cosas que la Organización Mundial de la Salud, hay tres grandes hitos que ha marcado al tema de la Organización Mundial de la Salud. Primero, ese de que declararon a través de la Universidad de Harvard, y ellos lo aceptaron y lo contuvieron así, y de hecho lo han promocionado, el uso de los 5 venenos blancos en la nutrición y la necesidad de descartarlos de la alimentación constante del hombre. Los 5 venenos blancos. Y ahí está, usted lo puede leer en la Universidad de Harvard. Está el tema del azúcar blanca, la sal, las harinas refinadas, las harinas blancas, el pan blanco me refiero. Está la leche de vaca, ya, la leche de otros animales, particularmente la que más se consume, la leche de vaca, qué sé yo, el arroz. Ahí están hay 5 venenos que ellos destacan. Primer hito, porque eso remeció el mundo de la nutrición y la dietética. Ahora, ¿qué ha hecho el mundo? Hace oídos sordos, porque la gente, tú sabes, la gente las tienen como zombies. La gente la tienen como zombies. Yo fui una vez a un país de acá de Sudamérica, no voy a decirlo porque me están escuchando y tampoco mi tema no es meterme en política, pero yo fui a un país donde un presidente se había robado prácticamente el país entero. Y tenían en la capital, cuando yo llegué a un foro de ciencia, y tenían, qué sé yo, unas estructuras donde iba a haber un metro, estaciones de metro, que nunca fueron, era todo un bluff, con lo cual este señor se había robado prácticamente el país entero. Ya, un señor, un político, un presidente de un país. Bueno, y eso, y el señor se había ido, y qué sé yo, había hecho todas las cosas con el dinero que había mal tomado del país. Bueno, y me ocurrió que estando yo en eso, aparece como el lanzamiento de este mismo señor que estaba afuera, volvía al país a presentarse para la candidatura para postular y correr para presidente de la República de nuevo. Entonces yo le dije a mis colegas, le dije, discúlpenme, pero esto que acabo de escuchar, esta noticia de que vuelve este señor, debe ser una broma. Dicen, la verdad es que yo soy científico, con un acentito no voy a imitar el acentito porque van a saber a qué país me refiero, ¿ya? Pero me decía, yo soy científico, doctor, no me manejo mucho en el tema político, pero también a mí me parecería una aberración, yo no lo votaría jamás. Bueno, y me quedé con esa historia y volví yo a mi país. Impresionante, grande fue la sorpresa cuando veo los reportajes en televisión cómo este señor estaba ganando las elecciones y las ganó. Y ganó las elecciones. Entonces yo decía, ¿cómo un pueblo que ha sido devastado económicamente, su potencial como país, sus fondos, sus recursos, sus ahorros han sido lapidados y robados directamente por un personaje, se va y después vuelve? Y porque tiene una linda retórica, porque habla bien, no sé, porque será como un, ¿cómo le llaman? Una persona linda de palabras, fácil, no sé. ¿Ya? Un engatusador, dicen algunos. ¿Cómo el pueblo, todo el pueblo, millones de personas van a olvidarse si fue ayer todo esto? y me decían, bueno, y un señor político, es que el pueblo no tiene memoria, dice. Hemos trabajado, un político me lo decía, lo que pasa, doctor, que el pueblo no tiene memoria. Hemos trabajado la mente de la gente para que la mente les impida tener conciencia, para que no haya conciencia. Hemos transformado a la gente en pura mente, y la mente es súper manipulable porque es pequeñita, la metemos en un cajoncito y listo, y los manipulamos. Y esto lo he visto en todas partes del mundo. Entonces, cuando uno descubre, por ejemplo, este hito maravilloso de la Organización Mundial de la Salud o de la misma Universidad de Harvard, que pone sus espaldas a un trabajo investigativo donde dice acá hay 5 venenos que están matando a la sociedad, a la humanidad toda, y pone a la sal, y pone el azúcar blanco, y pone, qué sé yo, todo esto que les mencionaba, y se arriesga, imagínate la industria que está detrás de todo esto, se arriesga a hacerlo. Uno dice, bueno, la gente va a tomar medidas. ¿Qué pasó? Que más azúcar se está consumiendo, más sal se está consumiendo, más alimentos refinados, más comida chatarra se está consumiendo. Entonces tú dices, wow, ¿ya? Impresionante. Segundo hito de la Organización Mundial de la Salud, para mí muy, muy importante, fue cuando se declaró que los alimentos cárneos, la carne, provocaba cáncer colónico. ¿Ya? Que el consumo de carne no era recomendable, sobre todo por el alto índice de esta dolencia colónica que hoy día está matando a millones de personas en el mundo también. Entonces, para defender la vida de los seres humanos, la Organización Mundial de la Salud, no es la organización de aquí de mi barrio ni de la región, ni siquiera de este país, la Organización Mundial de la Salud dice que la carne no es aconsejable porque genera cáncer. Ya no es recomendable que usted lo haga, menos la carne asada y todo un estudio que yo lo vengo diciendo hace 30 años, los benzopirenos y todo eso. Entonces, ¿qué es lo que uno diría? Ah, ya no, la gente va a tomar conciencia. Y no, ha aumentado el consumo de carne. Uno dice, ¿cómo puede ser eso? ¿Ya? Y la madre Teresa lo decía, cada vez que tú de repente tratas de crear conciencia, más profundo cae en el error la gente inconsciente, que son los más. Entonces, yo hoy día abogo porque tú tomes conciencia. Yo sé que de repente en este sistema que vivimos no vas a poder ser tan santo, por decirlo así, tan asceta, tan limpio, tan inmaculado. Por algún lado nos ensuciamos todos. En algún momento cometemos errores y los vamos a seguir cometiendo porque somos seres imperfectos. Pero lo importante es tratar de menguar en eso, de disminuirlo, de disminuir aquellos elementos que inciden en una mala calidad de vida. Toda vez que vemos hoy día, yo me reúno con mis compañeros de colegio, con mis compañeros de la universidad, y tú ves el alto porcentaje de hipertensos, diabéticos, gordos, enfermos reumáticos, con enfermedades a la piel, con problemas a la vista. Es impresionante. Velo tú en tus propios contemporáneos, ya lo vas a ver. Con la gente que estuvo en tu colegio, júntate y ve cómo están todos. Entonces, si tú ves eso, este programa tiene la intención de llamarte la atención para que tú hagas pequeños cambios, no todos, pequeños cambios. Te vuelvo, no se trata de vestirte de blanco ni crear una santidad a tu alrededor. Pequeños cambios, como mejorar el consumo de agua, aumentar el consumo de frutas, entender cómo combinar los alimentos, etcétera. Cómo elegir de repente alimentos menos refinados, por lo menos menos refinados que aquellos altamente refinados que solamente son calorías vacías. Me lo preguntaba el otro día un joven adolescente en la universidad sobre el tema de las dietas en función de las calorías. ¿Por qué a mí no me gusta decir una dieta de 1.200 calorías o 1.000 o qué sé yo? ¿Por qué no me gusta hablar en calorías? Porque, por ejemplo, una barra de chocolate, que ni siquiera es chocolate, un chocolate de fantasía que está bañando, por ejemplo, una galleta ya azucarada y que te va a aportar 175 calorías, ese trocito, esa pequeña merienda, no podemos pensar que esas calorías son iguales a las que te aporta un racimo de uvas. Ya, si tú te comes un racimito de uva, a lo mejor vas a encontrar que, no sé, 20, 25 gajitos de uva van a tener las mismas 175 calorías que esta galleta bañada en chocolate. No puede ser lo mismo, aunque son 175 calorías igual, hay una gran diferencia entre el aporte nutricional de ambas. Hay muchos alimentos que incluso no aportan calorías, así que son alimentos. Las vitaminas, el complejo vitamínico B, ¿qué caloría te va a entregar? El consumo del agua, por ejemplo, como alimento. Hasta el sol también, la respiración, son cosas que no tienen ninguna caloría y que van a ser parte de tu alimentación. Aunque tú no lo creas, son parte de tu alimentación. Por eso es fundamental, insisto, el seguir repitiendo esto para cada vez rescatar, aunque sea de a uno. Una persona de hoy día, 75.000 auditores, uno, dos, que tomen un poquito más de conciencia. Y esto no significa que se van a vestir diferente o se van a, ¿cómo se dice?, inscribir en un partido político. No, para nada. Ni que se vayan a ir a Greenpeace, ni a los Eco Thinking, ni una cosa, no. Yo lo único que quiero es que estos cambios sean personales. Que sean personales, comer más frutita, comer más verduras, aprender cómo a combinar los alimentos, hacer ejercicio adecuado, va a provocar un cambio en tu vida. La señora Jimena Guerrero desde Puerto Varas me escribía antes de la botica que solamente con el cambio del desayuno y las ensaladas antes de cada comida, pequeños cambios nutricionales, ella es masoterapeuta, ella es terapeuta también, ella venía arrastrando, 40 años de edad, venía arrastrando un dolor en la espalda que llena de analgésicos, llena de desinflamatorios, llena de tratamientos kinésicos no había podido superar. Hizo un cambio en sus hábitos alimentarios a través de una dieta desintoxicante, que es la que yo le recomendé. Y hoy ella está gozando en Puerto Varas de una salud que ya tiene un montón de personas pidiendo hora desde Puerto Varas para venir a atenderse conmigo. Entonces, yo hacia allá te quiero llevar, hacia allá te quiero dirigir para que tú no pierdas el norte de tu vida y al contrario, le encuentres el sentido a tu vida, porque eso lo vas a encontrar y a sentir solo en salud. Nos vamos a ir a la pausa. Ah, y el tercer hito de la Organización Mundial de la Salud fue esto de declarar la obesidad, de ir a la consulta, la obesidad como una globesidad, ya es una pandemia, es una epidemia de sobrepeso, obesidad. 60-90 es el extraordinario complemento natural, el extraordinario complemento natural que funciona mientras duermes, que funciona mientras duermes. Entonces, si estás gordita o gordito, procura bajar de peso a través de la alimentación adecuada. Uno baja de peso comiendo, ojo. Nadie logra buenos resultados a largo plazo si no ha bajado de peso comiendo. Tú tienes que comer por lo menos 5 veces al día. Tienes que comer, si no vas a tener efecto rebote, vas a estar complicadita, ¿ya? Entonces, la obesidad se puede tratar hoy día. 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Pero la consulta, alcanzo un minutito cortito, la consulta es con respecto a todo lo contrario, cómo subir de peso. Don Raúl me dice, doctor, tengo 25 años, siempre he sido delgado, he perdido peso, me cuenta acá su talla, 1,65 m, pesa 53 kilos, flaquito, y no tengo apetito, antes pensaba, me escribe, que la causa era por su condición socioeconómica, que no tenía muchos recursos para comprar buena comida. Hoy día él trabaja, tiene buenos ingresos, y teniendo su despensa llena de buenos alimentos, no siente motivación por comer. ¿Qué me recomienda? Me hicieron exámenes. A partir de los 15 años me han estado haciendo exámenes de sangre y desde esa fecha hasta hoy todos han salido con sus parámetros normales. Doctor, quisiera saber si existe alguna planta medicinal, algún especialista que me pueda orientar, si existe algún remedio que me devuelva el apetito, o sea, que sea ahora oxígeno. Bueno, y ahí me escriben algunas palabras con respecto a lo que hacemos. Dice, hay opiniones, hay temas que no comparto de su programa, pero la verdad es que en él he aprendido mucho también a cómo mirar las cosas desde un punto de vista distinto. ¿Qué más? Él trabaja en el área de la salud clásica, me pone acá, y me pide una orientación con respecto a este tema, cómo subir de peso. ¿Qué les parece entonces si hacemos junto a esta tareita un break para los comerciales de esta media hora y en el segundo bloque, después de escuchar a Florcita Montuda, respondemos a don Raúl Alarcón, que está acá en nuestra sintonía y que me ha escrito esta interesante carta? Soy el doctor Leopoldo Moreno, no cambie el dial. No me dejen solito.
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0: El segundo bloque de La Botica del Ayer comienza en este instante y lo hacemos junto a Florcita Motuda y esta canción maravillosa que habla de... La escucha ahí en el fondo, ¿verdad? Brevemente, gente. Soy el doctor Leopoldo Moreno compartiendo contigo.

Ahí estaba don Raúl Alarcón haciendo también un pequeño alto en nuestra música de recuerdos, una canción que tiene un sentido en sus palabras, ¿ya? Hay otra que me gustaba mucho y me gusta mucho, que es Hombre, estoy temblando, algo así, que habla un poco, son canciones que tienen 20, 30, no sé cuántos años, y si tú las escuchas hoy día, y ahí está el hombre temblando frente a lo que dice el televisor con las noticias, que hablan de cómo se despedaza la gente, cómo se separa la familia, etcétera. Me gusta la otra canción también. Bueno, vamos a salir de la música y vamos a trabajar entonces en lo que nos compete. Don Raúl, analizando su carta y su consulta, agradezco sin duda sus palabras. Estoy totalmente de acuerdo con usted en cuanto a que pudieran temáticas que yo planteo no ser de su gusto, ¿ya? Pero en el fondo, justamente este tipo de programas, yo lo tengo muy claro, que tienden a remover ciertos estancamientos, ¿ya? Yo nunca he conocido a una persona que te vaya a un maestro. Cuando yo me he acercado a los maestros, mis mejores maestros son los que más me han tirado las orejas, en el fondo. Son aquellos que más me han removido mis espacios de confort, donde yo creo saberlo y dominarlo todo, donde estoy tranquilito, que nada me altere, mi espacio, mi paz y todo lo demás. Y viene un maestro y te da vuelta y te pone frente a un espejo. Entonces, muchas veces el espejo nos muestra cosas maravillosas de nosotros, pero también nos muestra cosas que no nos gusta mucho ver, ni vivir, ni sentir. Así que estoy de acuerdo con usted. Pero creo que vamos todos por un buen camino y en este caso, ¿ya? El tema de subir de peso es algo que yo también he planteado. Tanto la obesidad como la delgadez son sinónimos de mala salud. Tanto la obesidad como la delgadez son sinónimos de mala salud. La ansiedad, el estrés, los estados de ánimo alterado pueden en gran medida también ser robadores de energía. O estanca tu energía o te roban tu energía, también te polarizan estas situaciones. Por lo tanto, si usted hoy día está llevando una alimentación adecuada, ¿ya? Una alimentación adecuada, yo creo que lo más importante, junto con el control de su médico, que usted está sin duda llevando, como es el endocrinólogo, junto con el nutricionista, junto con incluso con el psicólogo, es muy interesante en este caso, en esto último, evaluar cómo está su sistema nervioso. Tiene que trabajar una persona delgadita, así también como una persona obesa, ambos por igual. Parecieran ser las terapias iguales para los delgados que para los obesos. Recomiendo siempre trabajar los aspectos emocionales de su vida. ¿Ya? Es muy importante. Lo primero, trabajar los aspectos emocionales de su vida. La palabra que yo uso en terapia, cuando lo hago de un punto de vista de la psicología humana, con mis pacientes obesos, es la misma palabra que yo uso con aquellas personas muy delgaditas, incluso con los anoréxicos, ¿ya? Que es la siguiente: aceptar, anótala, aceptar. Hay cosas en tu vida que ya no son modificables porque ya fueron, y seguir amarrado con el pasado es simplemente un dolor de cabeza y algo que te entrampa, es una trampa. Tú tienes que aprender. No significa que vayas a obviar la enseñanza que hubo en el dolor de una situación determinada. Tienes que aprender de ella. Ahí hay un gran sabio en el dolor. Una persona que te estafa, una persona que te hiere, una persona que te falta el respeto, una persona que te roba, una persona que te agrede, una persona que abusa de ti en cualquier sentido, aunque no lo creas, y te lo digo desde lo más profundo de mi corazón y mi ser, también ellos pasan a ser maestros en tu vida. Ellos te enseñan cosas que es importante que tú las evalúes y las pongas en práctica en lo que es tu sabia vida. Entonces, segundo, querido Raúl, te voy a recomendar la utilización, luego de manejar estos aspectos emocionales, la utilización de ciertos suplementos que tienen que contener, anótalo, magnesio, vitaminas del complejo B, ¿ya? Hay un aminoácido que es la L-tirosina, así también como el calcio, que van a favorecer los procesos anabólicos, por decirlo de alguna manera, ¿ya? Anótalo, magnesio, calcio, el complejo vitamina.

vitamínico B y la L-tirosina como un aminoácido esencial. Esto va a mejorar ya todo lo que es la mantención del peso que tú puedas lograr ganar. 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Acuérdate que tanto la obesidad como la delgadez son sinónimos de mala salud. Y la otra cosa, lo que tú me preguntabas, plantas medicinales orexígenas. Así se llaman, plantas medicinales orexígenas. Son plantitas medicinales que van a mejorar tu apetito y la buena absorción de nutrientes. Te recomiendo el ajenjo. El ajenjo es bueno como orexígeno. Te tomas tú una tacita de ajenjo, media tacita. Puedes dividir la media tacita antes del almuerzo, media tacita antes de cenar. Y segundo, también el jugo de achicoria. El jugo de achicoria, que también es un interesante aperitivo, que además tiene esta acción orexígena. Orexígena significa que te estimula el apetito. Esa es mi respuesta, orientación. Muchas felicidades y una pronta recuperación a tu problema.

0: del doctor Leopoldo Moreno, avalada por años de estudios e investigación en el campo de la naturología. Sigamos junto a él.
1: Hemos hablado de 60-90 para bajar de peso y aprendimos de inmediato a conocer a Crigoforte Plus para hacer todo lo contrario, subir de peso. Otro importante complemento hoy por hoy es el CAFAO. CAFAO es un complejo vitamínico que está orientado a los problemas de pérdida de la visión, pérdida de la vista. La vista es un sentido fundamental y que debemos cuidar, así como debemos cultivar, también debemos cuidar. ¿Cómo puedes la vista? Es importante que tu oftalmólogo te indique los ejercicios que tú puedes hacer para la vista. No puedes dejar la vista pegada en una pantalla plana y que te da el fondo y te da colores bastante agresivos, porque eso va a cansar tu vista. Es muy bueno de repente salir a observar los colores naturales que nos entrega la Madre Tierra. Uno de los colores ideales y fundamentales para que tú observes, dejes tu vista pegadita un rato y juegues con ello, porque va dando profundidad real. La profundidad real te la da solo la naturaleza, el resto es una imaginación óptica. Eso de las películas en tres dimensiones, ¿sabes lo que hacen? Hacen una trampa de poner dos figuras y hacen un contraste visual que te provoca ese concepto de profundidad en tu cerebro, pero que no es un concepto real. Ver en 3D, o sea, con tercera dimensión, largo, ancho y alto, ver la profundidad, es tan falso como esas bebidas de fantasía. Es como tomarte una bebida de naranja, que lo único es que tiene un color falso de naranja, que incluso se ha demostrado que es cancerogénico también. Como estos jugos de fruta, que lo único de la fruta tienen es la foto de la fruta pegada en el envase, el resto todo falso. Así es. Entonces, ¿cuál es el color ideal para descansar tu mente? Es el color verde. El color verde. Anda a una plaza, mira los árboles, mira la profundidad de sus hojas, ve la grama, por ejemplo, el pasto, tírate en el pasto, camina a pie descalzo, si es posible, caminar a pie descalzo sobre el pasto húmedo provoca que a través de la planta de tu pie, de la zona plantar, se absorban nutrientes y especialmente minerales que fortalecen todo tu sistema orgánico, especialmente las personas anémicas, caminar a pie descalzo. Más que tomar hierro, este hierro químico que te dan que te provoca gastritis, yo te recomiendo, entre otras cosas, además del hierro, el hierro vegetal, el hierro de las lentejas, qué sé yo, te recomiendo caminar a pie descalzo sobre la grama húmeda. ¿Qué más? Con respecto a esto, a GAFAO, ellos te aportan dos importantes antioxidantes que están a nivel de la mácula. Una de las razones o la consulta típica más recurrente es la pérdida de la vista debido a una degeneración macular. La mácula, que forma parte de la retina, se ve desprovista de dos importantes grupos antioxidativos, que son los licopenos y las xantinas. Entonces, las luteínas, por ejemplo, para ser más específico, GAFAO, tú te lo tomas, dos cápsulas en la noche cuando te acuestas, y sistémicamente se va y viaja por todo el cuerpo y busca los canales para llegar a esa zona del glóbulo ocular donde se reenriquece de estas dos importantes moléculas antioxidativas que son del grupo de las luteínas ya y los licopenos. Por eso que GAFAO funciona y anda muy muy bien, especialmente aquellos que han notado que han estado perdiendo la visión últimamente. GAFAO es otro de los complementos naturales de Madre Tierra.
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1: Bien, la consulta que teníamos con respecto a la planta medicinal que me gustaba tanto es acerca de la Lipia citrodora. Es el nombre botánico, la Lipia citrodora, anótala, el famoso cedrón. ¿ya? ¿Por qué me gusta tanto? Es porque es tremendamente aromática, me encanta. En las infusiones, cuando estás tomando alguna hierbita, por ejemplo, de repente hay hierbitas que no te gustan. La salsa parrilla, algunos dicen, no, es media insípida la salsa parrilla. Yo le digo, bueno, agréguele unas hojitas de cedrón y va a ver cómo esta fragancia. Son citrones en el fondo, muy parecida a los limonoides, al pomelo, al limón propiamente tal, le da una característica exquisita organolépticamente. Ahora bien, este arbusto, porque en realidad es un arbusto que se puede cultivar en cualquier lugar, en los jardines usted puede tener esta plantita de cedrón, tiene varias propiedades curativas extraordinarias. Primero que todo, ayuda a los dolores estomacales. Por eso, cuando tú tomas Bicolon para el colon irritable, haces muy bien de tomar media tacita de cedrón o una tacita al momento del atardecer. Así como hay gente que le gusta tomar su copa de vino en la noche. Va, llega, no, me voy a tomar una copita de vino, me voy a sentar en la terraza, mirar el horizonte. Hay gente que el único horizonte es un edificio que le han pegado al lado. Eso es triste, ¿verdad? Entonces ahí te sirve esa terraza, tienes que buscar espacio donde tu vista pueda viajar. Tu vista, tomaste GAFAO, tienes mejor vista, pueda viajar. Estaba acordándome, hay una empresa que vende los derechos de primera vista. Me llamó la atención y les pregunté yo a los arquitectos, ellos han pagado derechos municipales para que no te roben la primera vista. Se usa mucho, sobre todo en toda la zona costera. ¿Ya? Construyes una casa o un edificio y pagas los derechos para que nadie se ponga al frente con algo que te tape la vista. Mira lo que hemos llegado. Ya, poco falta para que nos cobren por el aire también. ¿Cuánto respiró usted, Daniel? Usted que es bueno para andar respirando por todos lados, le va a llegar la factura ahí por respirar tanto. Va a tener que respirar de a poquito porque va a estar el aire, así como el agua. Todo lo están increíble, se están. Ya, impresionante. Bueno, sigamos con esto del cedrón. Te va a ayudar entonces a esto. La puedes cultivar en tus jardines, te va a ayudar a los problemas estomacales. Anda muy, muy bien también para los problemas intestinales. Cuando hay, por ejemplo, problemas de obstrucciones intestinales, trastornos intestinales, problemas vesiculares, por ejemplo, anda muy, muy bien el cedrón. Aquellas personas que han sido operadas de sus intestinos o de alguna parte colónica, anda muy, muy bien tomar agüita de cedrón. Es depurativo de la sangre, tonifica el organismo, se usan las hojitas y las flores, por cierto, en infusión. Yo prefiero más que nada las hojitas y algo súper importante, te ayuda a dormir bien, a conciliar el sueño. Nadie ha parado mucho, gracias a Dios, en esto, porque si no también van a registrar la marca y todo y no van a poder tomar más cedrón, pero es un hipnótico natural. Si tú duermes mal, prueba a tomar, ahí te puedes tomar hasta 2 o 3 tacitas en el día de cedrón, repartidas durante el día, y te vas a dar cuenta que al cabo de algunos días ya vas a estar durmiendo mucho mejor, vas a tener ganas de dormir más tempranito. Y bueno, con el cedrón, la Lipia Citrodora, ¿nos queda alguna consulta o no? Nada, parece, nos vamos a ir despidiéndonos de Bicolon en gotas orales, un extraordinario complemento natural para mejorar tu salud digestiva, el colon irritable, los divertículos, las protrusiones que hay en esa zona. Me toca atender consulta permanentemente de iridología médica y el problema más grave es que la gente no cuida su sistema digestivo y ahí tengo que hacer depuraciones con fibra. Los tengo que hacer tomar agüita con jugo de limón, utilizar muchas veces la miel también, es un potente depurativo, en este caso el cedrón también es una de las plantas que yo uso, y Bicolon en gotas orales. Nos despedimos de las perlas de la vida, un pequeño raconto, contarte que hoy día la causa de muerte más alta en el mundo es la enfermedad cardiovascular, y para las enfermedades cardiovasculares y disminuir la estadística de las enfermedades cardiovasculares, bueno, el control con el médico, la alimentación saludable y las perlas omega 6, las perlas de la vida. Mientras más temprano la tome usted, señora, señor, más tranquilo voy a estar. Más pronto usted va a poder disolver los depósitos grasos de arterias y venas. Y por último consejo, no se olviden de tomar el tónico, el reconstituyente, el más completo complejo nutricional para tu sistema nervioso cansado, fatigado, si andas malhumorado, andas deprimida, andas bucólica, eres bipolar, si estás mal del sistema nervioso, te pones ansiosa y se generan ciertas dependencias o estás llena de miedos, acuérdate que los miedos afectan tus riñones de todas maneras, toma Level Up con adaptógenos. Sin duda, es por sobre todo los rurales, para mí el más importante para mis pacientes es Level Up con adaptógenos. Amigas mías, amigos míos, muchas felicidades, soy el doctor Leopoldo Moreno, feliz de haber trabajado para ti. Y los dejo invitados a cada uno de ustedes a un nuevo encuentro. Será hasta entonces. Y al finalizar, como siempre, les dejo el mensaje para mí más importante y vital. Pongan siempre primero a Dios por sobre todas las cosas. Y luego al hombre.

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1: Son las 12 horas, 57 minutos.
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acompañándolos en esta jornada. En Interamericana, damos la bienvenida a José Luis Perales. Cuando vuelvas,

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1: Son las 13 horas, 57 minutos.
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Amarte es un placer.

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acompañándolos en esta jornada. En Interamericana, damos la bienvenida a Ana Belén. No volverán.

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0: Hacemos un breve alto en la programación musical y regresamos con...
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1: Son las 14 horas, 58 minutos.
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2: Son las 15 horas, 56 minutos.
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1: Son las 16 horas, 56 minutos.
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2: Son las 17 horas, 57 minutos.
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1: Camina plácido entre el ruido y la prisa y piensa en la paz que se puede encontrar en el silencio. En cuanto sea posible y sin rendirte, mantén buenas relaciones con todas las personas. Enuncia tu verdad de una manera serena y clara y escucha a los demás, incluso al torpe e ignorante. También ellos tienen su propia historia. Esquiva a las personas ruidosas y agresivas, pues son un fastidio para el espíritu. Si te comparas con los demás, te volverás vano y amargado, pues siempre habrá personas más grandes

Disfruta de tus éxitos lo mismo que de tus planes. Mantén el interés en tu propia carrera, por humilde que sea. Ella es un verdadero tesoro en el fortuito cambiar de los tiempos. Sé cauto en tus negocios, pues el mundo está lleno de engaños. Mas no dejes que esto te vuelva ciego para la virtud que existe. Hay muchas personas que se esfuerzan por alcanzar nobles ideales. La vida está llena de heroísmo. Sé sincero contigo mismo. En especial, no finjas el afecto y no seas cínico en el amor, pues en medio de todas las arideces y desengaños, es perenne como la hierba. Acata dócilmente el consejo de los años, abandonando con donaire las cosas de la juventud. Cultiva la firmeza del espíritu para que te proteja en las adversidades repentinas. Muchos temores nacen de la fatiga y la soledad. Sobre una sana disciplina, sé benigno contigo mismo. Tú eres una criatura del universo, no menos que las plantas y las estrellas. Tienes derecho a existir. Y sea que te resulte claro o no,

eso. Debes estar en paz con Dios, cualquiera que sea tu idea de Él, y sean cualesquiera tus trabajos y aspiraciones, conserva la paz con tu alma en la bulliciosa confusión de la vida. Aún con toda su farsa, penalidades y sueños fallidos, el mundo es todavía hermoso.

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2: Son las 18 horas, 56 minutos.
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0: por el aire libre.
1: Alberto Cortés.
0: Y los demás dijeron, pobre idiota.
1: Castillos en el aire.
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igual que las gaviotas, pero eso es imposible. ¿O no? 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
1: Son las 19 horas, 59 minutos.
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1: Son las 20 horas, 57 minutos.
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